Saludos a todos allá en esta noche del sábado 20 de junio. Toreto, Toreto. 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

bueno, el Cibao lo está gozando. Esta noche, la banda real conjuntamente con la super banda. 2 horas con ellos. Preparándonos para el reencuentro 18-19 de septiembre, Gran Arena del Cibao. Después de 22 años.

809-583-1035. 809-583-1035 es la línea. Para acá tiro pa. 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Aquí está la super banda con el Brody. ¡Gózatelo enterito!

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0: Eso, gracias.
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0: Eso, uno que no hay que tocarlo más.
1: Gracias.
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No, es que yo no ando fusilando canciones por ahí para mantenerlo. Las mías son inéditas, no como ese que anda por ahí fusilando. No sé qué grabar.

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1: Elvis.

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1: Ahí se va a comer ahorita la jicotea, sí.
2: ¿Cómo está,
3: Vicente?
2: ¿Esta collón color de oro? ¿Qué es lo que significa?
3: Ajá, ese
2: es
3: de oro.
2: ¿No suena?
3: ¿Cómo?
2: Sí.
3: No. Ramoncito. Ajá. Un día. Grabando, ¿está bien? Grabando.
2: Para corbata.
3: Para corbata, Juan de Dios.

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1: ¿Quieren vete ahora? ¡Vete!

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0: gracias.
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0: celebrando hace rato. Desde que llegue, por favor, algo de la super banda, y ahí lo complací con ese tema maravilloso, inolvidable, llamado La Sin Bandera. Que a propósito, señoras, señores, recuerden que el reencuentro de la super banda será el viernes 18 de septiembre. Ey, pero el sábado 19 van a abrir otra función. Así que vamos a tener dos días. Si no se puede el viernes, vamos a tener el chance de ir a gozar 22 años después de esa historia que marcó toda una época, el reencuentro de la super banda. Repito, el viernes 18 y también al otro día el sábado. Si no podemos el viernes, bueno, pues nos fuimos el sábado entonces.
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0: No, pero mi hijo, pero dilo con ánimo, mi hijo, con fuerza.
2: ¡De fiesta con el bebé!
0: Dilo con ánimo, mi hijo.
2: ¡De fiesta con
0: el bebé! Así es que para ti, papá americano, este programa es especial. Llámeme, 809-583-1035. Y el WhatsApp que más mensajes recibe. 809-858-8018.

0: ¡Ese grupo está bueno! ¡Ese grupo está bueno! ¡Dímelo, Jose! ¡Dímelo, Jose! ¡Del poder! ¡Déjame ver! ¡Del poder! ¡Del poder party! ¡Dímelo, Jose! ¿Qué es lo que tú dices, hombre de Cristo? Pero yo veo todo bien aquí. Aquí está todo bien, Joseph. ¿Y ahora, mi hijo? ¿Y ahora? ¿Qué es lo que? ¡Uno, uno, dos, tres! ¡Uno, dos, tres! ¿Todo bajito aquí, Joseph? No sé qué es lo que está pasando entonces, pero será un espíritu, algo tiene alto allá. No, aquí está todo bien, Joseph, no sé qué raro. ¿Cómo me están escuchando ustedes? ¡Ey, uno, dos, tres!
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0: ¿Qué es lo que pasa? ¿Qué es lo que pasa? Tengo todo bajito aquí, Joseph. No sé qué es lo que está pasando. No te entiendo, hermano, pero gracias. ¡Ey, la N, 103.5 en este día de papá! ¡Día de los padres americanos!
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0: ¡Ay, saludar a Jesús Williams, Jesús Williams Díaz, desde el Bronx, ya se reportó! Muchísimas gracias, hermano. Viene tu tema por ahí. Mientras tanto, preste la atención, escucha este tema titulado Amor de dos feos.

0: amor, amor de dos, feo. La muralla típica
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0: con... Yo sé que ella es fea, yo sé que ella es fea, sí, parece, la cara como un mono y el cuerpo discotea, pero no pelea. Y me hace sopa cuando yo llego prendido.
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0: Y me deja salir. Y duro 4 días. Y cuando llego me recibe con besito. Es fea. Pero oye lo que hace. Oye lo que ella hace.
2: La M.
0: La cara. Como un mono y el cuerpo de discotea, Dios mío. La muralla. Ahí, ahí.
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0: Pero me hace sopa.
3: Para que no se confunda.
0: Chacha, eso es vida. Saludito especial en este momento. Típico saludo especial para la licenciada Ana Julia Mendoza y también para Karen. Gozando. Me dicen que va en camino. Camino a Cabarete por la carretera turística Luperón. Camino a Cabarete escuchando la vitamina. A nivel de típico sobao, con la bendición de Papa Dios.
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0: Díselo con gusto.
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0: A capela, díselo.
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0: Típico nato, desde chiquitico, no enganchado. Ellos lo saben.
1: De fiesta.
0: Ellos lo saben. Oye lo que sigue. Oigan esto, tipiquero. Oigan esto, aprendices. Oigan. Daniel Galán. Por los tíos taxi desde Copey, Long Island. Dale, Daniel. Daniel Galán. Dale, Daniel.

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1: ¡Uepa! 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
1: ay, oye, que merengue. Oye, este merengue que yo lo canto, yo lo toco. Yo hice el sonido. Oigan.
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1: ¡Ey! ¡Raúl Balbuena! ¿Qué es lo que tú dices? 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
1: El ingeniero Jiménez. Ese de lo mío, ese. 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
1: Más que amigos, son familia. El ingeniero Jiménez. 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Raúl Balbuena. Y Mendy, falta Mendy ahí.
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1: Ay. Mío, con papeles y todo, no bulto.
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1: Julián Auto Import. El ingeniero Jiménez y Raúl Balbuena. Otro merengue que fui yo, que soy yo que lo canto. Yo armé los instrumentos, yo hice el sonido. Oigan a mí cantando ahí.
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0: qué? Ella no lo tiene.
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0: Esa que lo tienen ellos.
1: De fiesta con el bebé.
0: Ay, vámonos para atrás. Vámonos para atrás. A mí me encanta escaparme. Me encanta escaparme al pasado. Sí, señor. 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
0: Ustedes se acuerdan de esta cosita, se acuerdan de esto.

0: que sigue. Oye.
1: ¿Sabe quién llegó? El mambo de Ramón.
0: ¿Quién? ¿Cómo fue? Espérate. Dámele para atrás. Ajá.
1: ¿Sabe quién llegó? El mambo de Ramón.
0: Ajá.
1: Como musicólogo.
0: A la competencia, que no hay ninguna, pero por si acaso.

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0: Muchacho, ¿qué toca ese? Ese es un prodigio ese. Carlos Junior, acordeón.
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0: Chacho. Pero qué tiguerito este.
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0: Carlos Junior. Grande de verdad. Jovencito. Me imagino que ya son 15, 16 años por ahí que tiene. Y oye cómo lo pica el acordeón. Como si fuera un hombre. Pero qué muchachito, Carlos Junior. El hijo de Carlos Jaques. Mi hermano, mi gran amigo. Saludo para Francisco. Me dice Francisco, saludo, bendiciones a todos los padres americanos. Hoy en su día. Para Justo. Ese es mío, ese. Justo Rodríguez. Y para... déjame ver. Ok. La que se quejaba, ¿qué quiere? Bueno, para todos los tipiqueros de aquí, de allá, la familia, Francisco Marte, fiel seguidor de nosotros. Hoy está de cumpleaños el chino. Se me estaba escapando. El chino mentao. ¡Ey, el chino de Philly! Ahí va, chino, hombre de Cristo. Tarde, pero seguro. Vámonos para Monción, chino. Bota Filadelfia. Se

0: adelante Luis, adelante Luis, dímelo ahí Luis, dímelo. Espérate, no te escucho Luis. Ah, bueno, dice Luis Torres, tengo problema Luis ahora. Dice Luis Torres, nuestro hermano, seguidor. Que felicidad a todos los padres americanos hoy en su día. Para José Luis Torres especialmente. Y usted también, que ya te está metido en el globo ahí también. Usted celebra ya y aquí también. Gracias, mi hermano. Seguimos.
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0: Oye. 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Señoras y señores, aplaudan pues a Daniel Galán.

0: ¡Ay, ay, ay! Saludito para Freddy, mi hermano Freddy Corocitero encendido, para su esposa Arelis, de lo mío, no bulto.
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0: con Freddy, Freddy, un placer saber de ti, hermano, aunque sea por WhatsApp. Cariño para ti, y para tu descendencia completa, la bendición de Dios, ya lo sabe.
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0: Señores, pero la verdad que Sergio Vargas se está pasando, Sergio Vargas. ¿Y qué es lo que pasa con Sergio Vargas? El merenguero, sí, ese que usted conoce. Pero Sergio Vargas, deja a Alex Bueno descansar tranquilo. Él no se puede defender. Ya Alex Bueno está muerto. Déjalo descansar tranquilo, hombre de Cristo. Hay cosas que no se dicen. No, pero Dios mío, ustedes han escuchado las declaraciones que ha dado Alex Sergio Vargas respecto a Alex Bueno, que ya no está con nosotros, que no se puede defender. No, pero Sergio Vargas, Dios mío, Sergio, por el amor de Dios. Pero parece que no tiene oficio, No, pues yo le perdí el respeto a Sergio Vargas, se lo perdí. ¿Cómo usted va a hablar de una persona que ya no está con nosotros? No fue de lo vicio que Alex Bueno murió. Fue de un cáncer que tenía en el cerebro, según tengo entendido. Pero Sergio, ¿y qué es lo que está pasando con Sergio Vargas? Lo dijo con Luis el Terror Díaz. Habló muchísima pendejada de Luis el Terror Díaz, ¿se acuerdan de Luis? Que también papá Dios se lo llevó. Ahora él está acabando a Alex Bueno, a esa gloria, que fue por los vicios. Ok, todos sabemos el background que tenía por hace muchísimos años, que se había quitado de todo. Pero Sergio Vargas, hombre de Cristo, ¿y qué es lo que te está pasando? ¿Y qué es lo que está? Cuidado contigo, Sergio.
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0: Ahí está Roy Tabaré. Roy Tabaré diciéndole de todo a Sergio Vargas, No, por así no. Alex Bueno no se puede defender. De un difunto no se habla. Y más de esa manera tan despectiva que lo está haciendo. Pero bueno, que Dios te perdone, Sergio.
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0: Acuérdate, hombre de Cristo, que nos están grabando con los mejores micrófonos y las mejores cámaras. Papá Dios nos está grabando. Para que después uno no se deniegue,
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0: Bueno, déjame dejar eso ahí tranquilo. Pero no, pero estoy quillado con Sergio yo. Wow, de mi merenguero favorito. Y esto es la pendeja que está hablando de Alex Bueno. Un hombre que no está con nosotros, que no se puede defender. No, pero señores.
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0: allá en Camden. ¡Complacida, complacida! El grupo de ahora va a contratar a esos tigres 929-371-0708. Ahí responde ese tremendo booking. Fausto Promotion 929-371-0708. ¡Ey! En agosto, por aquí, por la República Dominicana. Déjame ver cuántas fueron. ¿Cuántas actividades? 5 actividades para este fin de semana. Hoy tienen 2. Ayer tuvieron 2. Antes de ayer tocaron también el grupo de ahora. Hoy están en Elizabeth, en el patio Bamboleo, de Bamboleo, allá en Elizabeth. Y ahí se van para Freeport, Long Island. El bendito grupo de ahora. En agosto, repito, por la República Dominicana. Yo no sé para qué doy el teléfono. No hay que darlo ya, bebé. No hay que dar, porque la gira está vendida. Ya está vendida.
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0: De mi parte, buenas tardes. Pásenla bien. Papillón en breve con el Club de los Típicos. Cuarto ganado. La M. ¡Joselo! ¡Nos vemos en La Vega ahorita! En el cumpleaños de Mariela y Carmen. Tenemos varios grupos allá en Tarima. ¡Ay, ay, ay! ¡Qué cumpleaños! José, te veo allá.

en honor a San Juan, precisamente, con varias actividades acá en Tarima cada noche hasta el miércoles, que es el día 24, el día de San Juan, cuando culminan las patronales. Un sol radiante, un calor sofocante, polvo del Sahara, todo desde aquí, desde Río San Juan. Sé que también en Santiago, en todo el Cibao, en todo el país. Incluso me llamaron de Atomayor, que por allá hay una brisa con el polvo también y un calor extremo. Bajo toda esta circunstancia, aquí está el programa número uno de la música típica, el Club de los Típicos. Saludando a todos los padres dominicanos allá en USA. Hoy celebran el Día de los Padres en los Estados Unidos. ¿Cuántos amigos, cuántos padres responsables nos honran con la sintonía en este momento? Gracias, gracias, gracias de corazón. Felicitaciones. Dios los bendiga a todos, dándole mucha, mucha salud, estabilidad familiar y que el trabajo siempre esté presente ahí, ¿eh? Para conseguir la cochita. ¡Ay, mamá! ¡Gócenselo! El Club de los Típicos de hoy domingo. Hoy domingo 21. Hoy empieza el verano, precisamente. Cambia la estación, ¿eh? Entra el verano, 21 de junio. Bienvenido sea el verano, que hace rato lo estamos sintiendo aquí en Dominicana, ¿eh? Ya les dije, ya les describí cómo está la situación. Así que, mis hermanos, a disfrutar, y no se olviden, para saludos tienen que mandarme nota de voz vía WhatsApp, el WhatsApp papillónico, 809-710-1459. Mándenme su nota de voz y vamos a ponerla en el aire, porque no estoy en cabina hoy, estoy directamente desde esta tierra cálida, hermosa, Río San Juan, en la provincia María Trinidad

0: con varias actividades.
1: Mi hermanazo, activo, activo, como siempre, papillón. Me alegro que esté por aquí, emisora. Ya te sabe, un abrazo de este lado, mi hermanazo. Y un saludo ahí para Jorge Quesero, de parte de Giancarlo, el mecánico activo. Pues sí.
2: Pues sí. Ay, mamá.
3: Buenas tardes, mi hermano Papillón, sintonizándolo desde aquí del estado de Rhode Island, entreteniendo el país y el mundo. Hágame el favor de felicitarme a Mario Rodríguez y a Reinaldo Rodríguez, Día de los Padres, que está de paseo aquí en el estado de Rhode Island. Muchas gracias, mi hermano, y pase buen día.

0: Papillón, papillón, Juan Espinal en New York, con un grupo de amigos, hoy es Día de los Padres acá, así que ya te sabes, dele para acá, dele para acá.
1: Bebiendo tequila.
0: Salud, un saludito, un saludito. Y me pone a beber con Juan cuando pueda. Estamos escuchando su programa. Siempre lo escuchamos, siempre lo escuchamos.
2: Ah, pero qué bueno, un honor para mí, mi estimado Juan Espinal. Siempre lo recordamos por aquí con agrado. Gracias por todo el apoyo que usted ha brindado a la música típica. Siempre agradecido por su apoyo. Muy contento de saber que usted está bien, compartiendo en salud en este Día de los Padres allá en Estados Unidos. Bendiciones para usted y todos los que están junto a usted compartiendo en este momento. Vámonos con este homenaje que le tengo aquí guardado, que nunca lo olvido y siempre lo ponemos por aquí. ¡Abrazo!

0: Juega
1: amén,
0: señor.
1: Amén. Gracias, gracias, mi hermano Papillón. Lo quiero mucho. Que Dios me lo cuide siempre.
2: Con esa conchita.

0: Giovanni Polanco hoy estará en Tarima ya cerrando las patronales de Monción. Ofrezco, Dios mío, qué fiestón esta noche con el mambólogo Giovanni Polanco en Tarima esta noche allá en Monción. Hoy 21 por la noche, el mambólogo. Anoche estuvo en Villa Altagracia, el mambólogo arrasando por todo el país. ¡Ay, sí!
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0: Ahí estaba Francisco Ulloa con un tema que me gusta de manera personal. Ese merengue que arranca merengue y luego se convierte en pambiche, Ramonita. De tradición. Pero el maestro Ulloa me tiene un mensaje, me dice que me tiene un tema nuevo por ahí. Vamos a escucharlo a su consideración. Viene.
1: Buenas tardes, mi hermano Papillón. Ahí le mando un tema nuevo para que lo estrene. Démele un saludo especial a toda mi gente de Nagua y a todo mi público del país completo y de los Estados Unidos, que su programa es un toque de queda. Así que un saludo especial para mi hermano Juanito Mequita, donde quiera que esté. Y un abrazo para usted, Papillón, y todo su público que escucha ese programa. Que Dios lo bendiga. Francisco Ulloa de este lado, su embajador de siempre.

Bueno, les recuerdo a toda mi gente de Estados Unidos que están en celebración de los padres hoy, mis mejores deseos de bienestar, prosperidad, salud para todos los padres dominicanos y americanos hoy en su día. Pásenla bien, todo con moderación, por supuesto. Los invito a que me manden los mensajes de voz, nota de voz, no me escriban texto, no me texten, sino que me manden mensaje de voz, por favor. ¿Ok? Quiero saludar con deferencia a mi amigo Tano, Juan Toribio Tano. Nos honra con la sintonía. Happy Father's Day. Happy Father's Day. Para Tano, mi hermanazo, Máximo Torres, también reporta la sintonía. En el Día de los Padres, felicidades, Máximo Torres, allá en Brooklyn, Nueva York.

0: Hoy quiero mandarle un saludo especial al Papillón, lo más duro, lo más fuerte, lo máximo en la música. Ese programa suyo está acabando. Aquí estamos encendidos bailando en Limonar Abajo, kilómetro 9. Freddy Pollo. Freddy Pollo y Colmado el Tío.
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1: Hola, hola, buenas tardes, papillón, buenas tardes. Aquí en sintonía con el programa de Burgos, España, Samuel de la Cruz. Hace muchos días que no nos comunicábamos, pero que sepa que no, que el cariño es siempre el mismo. Se debe a los trabajos y los compromisos, pero el agradecimiento y el cariño que se le tiene de este lado es algo incomparable. Así es que nada, con mucho calor aquí, papillón, con mucho calor. Hace ahora mismo, son las 8, van a ser las 9 de la noche y hacen 32 grados, casi 33 aquí en Burgos. Ya imagínense lo que sería en Madrid, España, en Barcelona y esa parte por ahí. Así es que nada, hermano mío, un fuerte abrazo y nada, que sepa que el cariño va y que siempre se le quiere, ¿eh?
2: ¡Ay, de fiesta con Papillón, el pajarito que la coloca ahí todos los domingos en la N103! Aquí la Morena Chava, ¿sabes, Papillón? Tenía que calentarte la pista hoy, este Día de los Padres. Yo sé que te estoy haciendo falta, papá. A la un merenguito en el ramá sacando tierra, Papillón. Típico por un tubo y siete llaves. De fiesta con Papillón. Muchas felicidades en el Día de los Padres a los de aquí de Estados Unidos y a los de todo el mundo y los de Santo Domingo también, la República Dominicana. ¡Vamos a darle, Papillón, que estamos puestos y dispuestos, activa como siempre, en sintonía! Yo no me perdí.

0: bueno, bueno.
1: El que le saque mejor de ahí está robando.
0: Este domingo 21, cambio de estación, entró el verano y entró bomba, bomba, bomba, bomba, bomba, súper caliente de verdad. Ay, ay, ay, ay, ay, ay, ay, llegó el verano. Aquí tengo mucha gente que me está escribiendo, texteando. Ya les dije, por favor, mándenme nota de voz, pero hay gente que no les gusta las notas de voz. Entonces aquí está, déjame ver. Buenas tardes, papillón Pepe Ureña, desde Vero Beach, en Florida. Si puede complacerme con un merengue del Ciego Venagua. Ay, ay, ay, sí, vamos a buscarte ese, los jengibres. Ok, ok, ok. Tengo por aquí, déjame ver, a Paulino Peralta me manda su nota de voz. Voy a ponerle en breve. Tengo también al Flaco Torres. Están por ahí, me mandaron una nota nueva. Ah, ofrézcome. ¿Cuánta gente, cuánto viejete de tradición? Ay, ay, ay. Juan Espinal y su grupo de amigos. Bendiciones, sigan pasándola bien por ahí. También Juan Toribio, el amigo Tano desde New Jersey, me manda la felicitación del Día de los Padres allá. Gracias, gracias, extendida para todos los dominicanos y de otras nacionalidades que están compartiendo allá, celebrando su merecido día. El amigo Félix Alejo, colega distinguido. Buenas tardes, papillón, felicítame en el Día de los Padres a todos los padres del Club de los Típicos que residen en los Estados Unidos y a las madres que han cumplido ese doble papel, esa doble responsabilidad. Mi hermano Félix Alejo, desde Florida. Tengo más por aquí, el Chino Simé, tengo a Francisco Marte, Kevin González, con sus notas de voz. Voy a ponerlas en breve. Fari Enríquez, también allá en Freeport, en Connecticut. Gracias a Fari, Rafael Díez, en Providence, Rhode Island. Tengo mucha gente. Titico Carrión, en Atomayor del Rey, allá en el este. Gracias por la sintonía. Mi hermano Miguel Lovera anda montadito en la cochita, ¿eh? ¡Ay, mamá! Saludo para ese hermanazo mío, Miguel Lovera, sí, señor. Distinguido coronel retirado de la policía. Hermano mío, saludo para toda la gente buena que nos honran con la sintonía, dentro y fuera del país. Sigan dándose banquete, yo musicalizando desde esta hermosa tierra caliente de Río San Juan. ¡Que siga!

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1: Lalo y mucha gente, saludos para todos. Ya usted sabe. Papillón, aquí estamos celebrando en una yarda Juan Espinaje, Flaco Torres, José Torres, el primo Tito Roja, Carlos Peña, Lalo y mucha gente. Saludos para todos, ya usted sabe.
2: Tengo más saludos por aquí, gente que sigue escribiéndome directamente desde su destino, tanto en Estados Unidos como aquí en el país, haciendo reporte para este programa de hoy especial, Día de los Padres allá en Estados Unidos. Ustedes saben que viene siendo allá la gran comunidad dominicana en Estados Unidos, la segunda en importancia del país. Así que gracias a todos ustedes por sus remesas, porque ustedes fortalecen la economía dominicana. Un abrazo de corazón de su amigo Papillón. Tengo por aquí algunos saluditos. El amigo que siempre está por allá por Hollywood, en California, el amigo Carlos me dice, hola Papillón. Saludo a todos tus oyentes. Estamos acá en mi querida Nagua, en el patio. Por favor, me complace con Ben del Prodigio. Saludos a todos los que escuchan ese legendario programa, el Club de los Típicos. Ese es el amigo Carlos, que nos escribe desde Nagua. Saludito. Tengo por aquí a Freddy Ulloa, también, que me pide el suyo. Tengo más, Rubén Landró, mi hermano colega. Mi hermano, bendiciones. Allá por Italia, ofrézcome, anda por allá, el paseo, el pajarito. Eduardo Bueno, desde Boston. Feliz Día del Padre. Saludos allá para Eduardo Bueno. José Miguel La Ñingola, en mi pueblo de Nagua. Aquí está Carlos Peña, desde Queens. Me manda su mensaje. El amigo Genaro Mirabal, desde bien temprano. Me dice, estoy por aquí en Santiago hoy, pasándome unos días. Mándamele un saludo a Meriño, Marcos y Brasilia. Saludo para Vladimir de la Hoz, Marcos de la Hoz y Meriño Ramírez, de parte de Genaro Mirabal, que está cogiendo el calorcito de República Dominicana. Mi hermano Nene Torres, hace rato comenzando el programa, escribió, iba rumbo a Sajoma, ya me imagino que está por allá en la Hacienda Torres. Saludito para mi hermano Genao y Esperanza. Abrazos, Nene Torres. Sí, señor. Un abrazo para Aida también. Sí, señor. Aida y Nene Torres. Aida y mi hermano Genao y también Esperanza. Dame ver quién más está aquí. Ya saludé a la gente de Vero Beach, Florida. La gente que me pidieron el tema de los jengibres, ya los compro así. Reitero saludito para Samuel de la Cruz en Burgos, España. La gente de Limonal abajo también amplificando el programa. Gracias a Freddy Pollo. También tengo saluditos para Máximo Torres, tempranito me escribió. Y los demás, sigan gozándose este programa especial de hoy. Domingo papillónico por la tarde. 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

Buenas tardes, Papillón, para ti, todos los oyentes de tu programa de los domingos. Muchas bendiciones, en especial para los padres de aquí, de Estados Unidos, que hoy se celebra el Día de los Padres. Y también para saludar a toda mi gente de allá de Cibao, la gente buena, la gente tipiquera, todos los seguidores de Típico. Muchas bendiciones para ellos.

0: Muy buena tarde, mi querido. Muy buena tarde, Freddy Ulloa, desde Fishburne, Massachusetts, en sintonía con mi terapia dominguera, hombre. Eso es así, dígaselo a Dios. Aquí dándonos el traguito con ese programazo en víspera de trabajo mañana.
1: Pues sí, papillón. Freddy Ulloa de nuevo desde Fishburne, Massachusetts, hombre. Papillón, a ver si tú me complaces con ese último merengue que dejó el príncipe del acordeón, Ramfi Torres, que se lo dedicó a su nieto, a Torre Luis. Bien ejecutado por el prodigio y cantado de una forma magistral por el propio Ramfi Torres. Ya tú sabes, papillón.
0: Ahí es, hombre.
1: A ver si puede.

tengo saludos para ese gran músico típico dominicano residente allá en Estados Unidos, Antonio Gutiérrez, de parte de su esposa. Dice ella, salúdame a mi esposo, de parte de Elizabeth Jiménez. Saludito, Antonio Gutiérrez, hermano. Complaciendo a todo el mundo en este domingo 21 de junio. Entró el verano y vino bomba, bomba, calientísimo, de verdad. Fresco, qué temperatura tan alta aquí. Aquí estamos en 90 y pico, pero largo, ¿eh? ¡Oh, fresco! Sí, señor, seguimos saludando. Pedro Collante ya quedó complacido. Pedro Collante desde Fort Lauderdale, allá en Florida, ya quedó complacido con el suyo. Por igual, Carlos, Rubén Landró, que está por allá por Italia. Saludito a toda esa gente buena mía, gente importante. El amigo Juan Pablo Zapata viene por allá, por las lomas de Jamao, rumbo a la costa Veragua, su tierra. Saludito para Juan Pablo, un joven de bien, de verdad. Saludito para toda esa gente buena. Gracias a todos por estar ahí acompañándome en esta tarde papillónica, domingo 21, tarde 14.

calurosa y encendida más con este programazo, esta discoteca removida, con los de hoy, los de ayer y los de antes de ayer también. Aquí caben todos.

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0: Papillón, te saluda tu hermano y amigo de hace 500 años, Rómulo Jerez, Rómulo Bermúdez, allá en Nagua. Un saludo muy afectuoso para ti. Te recuerdo siempre y me alegra oírte. Salúdame aquí a un amigo que tengo al lado, que es el Barberito de Rancho Al Medio Salcedo. Por aquí a la orden, mi hermano, que Dios te...
1: Oh, pero cuánto gusto me da escucharle, mi hermano. Abrazo, salvando la distancia. Ojalá poder encontrarnos pronto, cómo no. Cuánto tiempo, mi hermano. Gracias a Dios que estamos vivos. Bendiciones y que Dios me le siga derramando salud, prosperidad, junto a su familia.

saliendo de Payita, de camino para Río San Juan con el pintor y Carlos Prometa. Nos fuimos, papillón, con la querubana.

anoche, anoche precisamente estuvimos acompañados de Manuel Tambora, un grupo de fanáticos de la música típica. Solamente hiciste falta tú, Luis Hernández. Estuvimos en Gina Clara de Cabrera, una gran fiesta con Chiqui Rodríguez, las divinas típicas, y el Pavarotti Narciso en el club de Gina Clara. Estuvimos compartiendo. Qué bonita fiesta, señores, qué pimentoso ambiente. Y no obstante el calor, allá arriba en la loma hace un fresco natural. Sin abanico y sin nada en ese club, se sentía todo bien. Uno bailaba, se calentaba, pero no había ese calor que hay por aquí en el llano. Estamos transmitiendo directamente desde Río San Juan para el mundo, utilizando la tecnología, hermano. Desde aquí originamos en la N103.5 de Santiago. De allá conectamos con la papillónica.ney.com. Conectamos en Nagua con la estación Óptima 97.7. Óptima también en internet, en la web, cubriendo todo el mundo. Sí, señor. Hoy una transmisión especial desde aquí, felicitando a los padres dominicanos residentes allá en Estados Unidos en este día tan especial. ¡Sigan gozando con esta última tanda del programa, la última media hora!

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3: Bien, mi gente de todo el país, de todo el mundo, un gran placer para mí compartir esta gran fiesta con tanta gente buena, seguidora de la música típica en todo el Cibao, en todos los confines del mundo. Gracias a la tecnología estamos en cualquier parte del mundo. Sí, señor, con esta gran cadena de amor, originando en la N103.5, frecuencia modulada, la N103FM.com para todo el mundo, la papillónica para todo el mundo, óptima FM 97.7 desde Nagua para todo el mundo. Así es, en esta tarde, dedicatoria especial de este programa para todos los padres dominicanos residentes allá en Estados Unidos, hoy en la celebración del Día de los Padres. Allá, aquí nos toca en Dominicana el último domingo del mes que viene, julio. Así es. Saludos en Nagua para mi estimado amigo, próspero empresario, joven Moreno Parra. Un empresario que apoya la música típica siempre. Gracias a su apoyo. Gracias también a nuestro senador de la provincia, María Trinidad Sánchez. Gracias por su apoyo. Con este programa y su medio allá, Óptima 97.7. Un abrazo a toda mi gente buena de allá. Saludos también para Rómulo Jerez. Estuvo mucho tiempo en mi pueblo representando a la firma Bermúdez. Hoy reside por allá, por Salcedo, en la provincia de Hermanas Mirabal. Un abrazo y mucha salud, hermano mío, Rómulo Jerez. Sí, señor, a toda mi gente buena del país y del mundo, gracias, gracias por acompañarme. Volveremos el próximo domingo, si Dios lo permite. Hoy estuve transmitiendo directo y en vivo desde Río San Juan, lindo municipio, caluroso municipio, enclavado en la ribera de la Laguna Grigri y la costa atlántica. ¡Hasta la próxima!

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Hola, buenas tardes. Mucha calor, qué tarde. Con mucha calor acá en la República Dominicana. Así iniciamos la cadena de éxitos hasta las 10 de la noche. Nuestra vía 809-583-1035. Mi móvil 809-342. Oh, 352, ahora sí. 809-352-8042. Allá voy. Viene Leonardo Paniagua. Chiquitita, Dios mío. Otra vez, dile Bernardo Fermín. ¿Quién está ahí?

0: Sonido. Un momentito.
1: Sigue el chiquitito Leonardo Paniagua, felicitando a todos los padres. Allá en los Estados Unidos se celebra hoy el Día de Papá. Felicidades. Y hablando de papá, hoy está de fiesta de cumpleaños. El papá de la bachata, Luis Segura, cumple hoy 87 años. Y a las 9 yo tengo un gran especial con el papá Luis Segura.

porque es un concierto con el chiquitito Leonardo Paniagua, inicio de la cadena por esta N. Dame otra, dame otra. Viene, viene, viene. Las 6:16 ya, en vivo.

0: comienzan los oyentes a tirarme. Tengo acá Santiago Corona. ¿Qué me dice Santiago Corona? Felicidades en el Día de los Padres a Santiago Corona ya en los Estados Unidos. Dímelo. ¿Qué pasó? Eso no salió bien ahí, no salió bien, Bernardo. Tíralo otra vez.
1: Estamos activos, Bernardo Fermín. Vamos allá. Activo, hasta las 10 de la noche. Cruzado sin más.
0: Ok. Déjame colocar el audio que me envía Domingo Mercado, ya que su esposa está hoy de fiesta de cumpleaños. ¡Qué bueno!
2: Mejor locutor del mundo, como todos los domingos, esperando su bella programación. El mejor. Hágame el favor. Usted sabe la magia de nosotros. Y que me felicita a la esposa mía que estamos aquí haciendo su programación. Hasta gracias al mercado. Está de cumpleaños hoy. Se me cuida mucho. Saludos para usted y su familia. Gracias.
0: Qué bueno para Altagracia Mercado en su fiesta de cumpleaños hoy. Déjame colocarle esto. Altagracia Mercado en su cumpleaños hoy. La esposa de Domingo Mercado. Altagracia. Y el regalo de Domingo llegó ya, con motivo del Día de los Padres hoy.
3: Feliz, que los cumplas. 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
0: También voy a felicitar al papá de la bachata, Luis Segura, que hoy está de fiesta de cumpleaños. Para el papá de la bachata, Luis Segura.

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0: Aquí se celebra el Día de los Padres el último domingo de este mes, es decir, el domingo que viene.
1: Ahora vengo a cantarle
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0: 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El Rey Supremo Luis Vargas. 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Ahí está el señor Erasmo Fernández. En el 809-583-8152 de Baracoero Industrial. Déjame coger esta llamada, déjame coger esta llamada. Hello, buenas.
1: Buenas tardes, Bernardo.
0: Adelante, Juan.
1: Maldito día ahí con ustedes, ya te sabes. Viendo que está bonita la tarde, ha hecho un poco de calor, pero ya va refrescando.
0: Que hay mucha.
1: Saludos para todos los tuyos, Bernardo.
0: Ajá.
1: Y todos sus oyentes. Saludos a la dinastía ahí. Y a Jennifer y a la locutora. La mujer de Toñito.
0: Ah, Yuelki, Yuelkis. Ah, ok.
1: Bueno, Bernardo, estamos doloridos, están saliendo grandes salsitas. Quiero que usted me haga el favor. Vamos una bachata ahí de Alex Bueno.
0: No, yo le voy a poner varias. Le voy a colocar, estoy buscando acá para colocar varias de Alex Bueno.
1: Ya, estamos en sintonía, ya te sabes. Sigue para adelante con su prestigioso programa.
0: Está bien, Juan, gracias a Juan de la Ruta C, que siempre mantiene la sintonía con nosotros ahí.

0: El príncipe Frank Reyes. Como hojas al viento. Déjame coger esta llamada. Voy al aire con esta. Hello, buenas. Adelante, buenas. Ah, ok, le doy acá. Hello, buenas.
1: Bernardo Fermín.
0: Dímelo.
1: ¿Cómo está?
0: Estoy bien, ¿y por ahí?
1: Estamos bien, cogiendo pelas aquí en la calle.
0: Ah, ok, ¿quién conversa ya?
1: Su amigo de siempre, Crucito Martínez.
0: Ah,
1: la cara de la bachata.
0: Ah, la cara de la bachata, Crucito. Estaba perdido todo, Crucito.
1: ¿Cuánto tiempo, Bernardo?
0: Bastante, bastante, sí.
1: ¿Cómo está todo?
0: Todo está bien, mucha calor. Cuando entré al emisor, entonces, un buen aire y estoy fresco ahora.
1: Haciendo calor, está bastante fuerte.
0: ¿Está trabajando ahora?
1: Sí, estoy dando vueltas, aunque yo casi no llame, pero siempre estoy
0: siempre,
1: en sintonía.
0: Siempre mantiene la sintonía, Crucito, la K de la bachata. Exactamente. ¿Y sigue trabajando ahí en la ruta K?
1: En la K, sí, tenemos un tiempecito aquí ya.
0: Qué bueno, qué bueno.
1: Bernardo, yo quiero felicitar a mi madre, que está hoy de fiesta de cumpleaños.
0: Ay, ¿cómo lo llaman a tu madre?
1: Luz María Martínez, cariñosamente Doña Luz.
0: María Martínez.
1: La Canela.
0: Repíteme otra vez, Crucito.
1: Luz María Martínez, cariñosamente Doña Luz.
0: Doña Luz.
1: En Sabana Grande, La Canela.
0: Para Doña Luz. En Sabana Grande, La Canela. En su cumpleaños hoy, de parte de su hijo Crucito, mejor conocido como la K de la bachata.
1: Gracias, hermano.
0: Está bien, no hay problema. También hoy de cumpleaños, el papá Luis Segura. Para todas las personas que están hoy de cumpleaños, déjame colocar varias de Alex Bueno, señores. Alex Bueno, me voy con esta de Alex Bueno. Voy.

0: país perdió un gran artista.
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0: Un artista completo. Bachata, merengue, bolero, balada, salsa. También cantaba música típica. Alex Bueno. Alex Bueno, ese es que escuchan ahí. 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
0: Orgullo de San José de las Patas, Alex Bueno. Yo tuve la oportunidad de presentarlo varias veces. Déjame colocar esta de Alex Bueno, que me gusta mucho.

bueno tenía un parecido cantando a Leo Dan. Y esa pared. Sí, de Leo Dan. Un artista muy completo. Perdió el país. Perdió la República Dominicana. Pero su legado queda entre nosotros.

es bueno durante 8 meses luchando por su vida de ese cáncer, ese tumor. Se recuperó, lo operaron. Después volvió otra vez a caer. Y al final murió Alex Bueno. Esa es la vida, nacer y morir.

0: Pero cada quien en esta tierra tiene que dejar algo, un legado. Y eso hizo Alex Bueno, que dejó un gran legado creado para siempre.
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0: Yo sé que su familia se tienen que sentir orgulloso de Alex Bueno como artista.

El chamaquito Rafi Díaz se me fue. Por la N103, el monstruo, la cadena de éxitos.

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Dale ahora, reclama el tuyo en el 809-583-1035. N103, mi móvil, 809-352-8040.

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para los chismosos. En este domingo, estamos a 21 ya, a 21 del mes de junio, el sexto mes del año, viene el mes número 7. Ya estamos en Navidad casi.

Un momentito, un momentito. Qué cosa, voy a felicitar al papá de la bachata, Luis Segura, que hoy está de fiesta de cumpleaños. Y a las 9 yo tengo un gran especial con el papá Luis Segura acá en la cadena.

0: Tony Berro, el solterito del este, el macho, lo nuevo del solterito del este, Tony Berro. Yo voy. Es que yo voy. ¿Y para dónde? Ah, yo voy para donde ella. Allá voy. ¿Qué me dice Freddy Pollo desde Licey al medio? Dímelo, Freddy.
1: Un saludo para usted, especialmente mi hermano de aquí, directamente desde Freddy Pollo y Colmado el Tío. Tenemos la emisora todo el tiempo aquí, están estas mujeres fajadas bailando. Así que mándenle un saludo para acá a las mujeres aquí en el de Tío y Freddy Pollo, que estamos celebrando su música porque usted es lo más.
0: Hey, gracias, gracias, Freddy Pollo. Qué bueno, se agradece de todo corazón. Que no hay desperdicios en esta cadena. Hasta las 10 por la N.

0: Santiago Corona desde los Estados Unidos, celebrando el Día de los Padres allá en los Estados Unidos. Muchas felicidades, Santiago Corona. ¿Dónde está, Santiago Corona? ¿Qué fue lo que me dijo Santiago Corona ahora? Dime, Santiago.
1: Estoy avisando, Mata Soldado, en el Fermín. Gracias por decírnoslo. Para yo a la, antes de las 9 estar preparado con mi pote ron activo aquí, a darle volumen a esta vaina. Y tienen los vecinos que soportarme. Yo soporto a ellos y ellos tienen que soportarme a mí. Música es lo que hay, la N, la cadena, Venado Fermín. Ya tú sabes, a ti.
0: Ah, eso es el especial que tengo a las 9 con el papá Luis Segura, una hora completa. Y cuidado, ya lo saben, con el papá Luis Segura que hoy está.